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1: 7:30. 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

0: 8:30.
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0: y 30.
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0: 10 y 28.
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0: 11 y 28.
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12 y 29. 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

21 y 29. 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

0: y 30.
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0: 23 y 29.
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0: 4 y 29.

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1: Buenos días, amables oyentes de Radio La Cheverísima. Bienvenidos al programa La Naturaleza y la Salud. Para mí un placer llegar a sus hogares. Un honor comunicarme con cada uno de ustedes en esta mañana bendita. Saludos en todo el departamento de Cajamarca, departamento de Amazonas, que nos sintonizan a través de la radio. Este es un programa creado para el bienestar de la salud, para incentivarle a vivir mejor y a tener una mejor calidad de vida. Recuerden, amables oyentes, que el ser humano es producto de lo que come y producto de lo que digiere. Dime lo que comes y yo te digo qué enfermedad tienes. Somos el producto de lo que comemos, señores, y producto somos de lo que digerimos. Hay personas que comen, beben equivocadamente. Abusan de la carne roja, de la grasa de animal. Abusan de los condimentos picantes. Abusan de la sal, abusan del ají. Abusan, amigo, de los condimentos. En el Perú, señores, somos conocidos por la gastronomía. Aquí en el Perú se come rico, ¿sí? Mundialmente somos conocidos en gastronomía a nivel del mundo, señores. En el Perú se come rico. Pero para que la comida salga rico, agradable, ¿qué le agregamos? ¿Saben, no? Le agregamos aderezos, condimentos. Hay que condimentar bien la comida para que salga rico. Hay que aderezar bien la comida para que salga rico. Pero recuerde, señor, señora, que el exceso de aderezos, condimentos, son los que causan enfermedades. Mucha gente en la actualidad está sufriendo de gastritis. Tiene problemas de mala digestión porque ha combinado mal sus alimentos. Hay personas que tienen vinagrera, ardencia, ardor del estómago. Hay personas, amigo, que la boca se le seca, le amarga la boca, la saliva viene espesa porque tiene problemas de mala digestión. El estómago se hincha, se llena de gases. Gente que no puede comer frijoles porque se le hincha la barriga, le llena de gases. No puede comer menestra, no puede comer chancho, queso, palta. No puede tomarse un vaso de leche, porque la leche, en vez de servirle de alimento, le causa diarrea, le sirve de purgante. Es porque tiene problemas de mala digestión. Señores, ¿cuánta gente en la actualidad está sufriendo del estómago? Están sufriendo del hígado. Oiga, cuando el hígado se enferma, amarga la boca. Cuando el hígado se enferma, se mancha la cara, salen granitos, chupitos en la cara. Cuando el hígado se enferma, la piel cambia de color, hay una piel amarillenta, el semblante pálido, porque estás mal del hígado. Señora, señor, amigo, ¿cuánta gente sufre del hígado? ¿Cuánta gente tiene problemas de mala digestión? 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
1: En el intermedio del programa, señoras y señores, vamos a tocar un tema importante. Vamos a hablar del varón. Señores, el hombre tiene una glándula muy importante. Se llama próstata. Esta glándula pequeñita, que tiene el tamaño y la forma de una nuez, está en medio de las piernas, al lado del recto. Esta glándula, pasado de 40 años, tiende a inflamarse, tiende a desarrollarse. El hombre, a partir de 40 años, debe visitar ya un especialista, un urólogo, debe hacerse un control, un chequeo de su próstata. Hay hombres que nunca lo hacen, tienen vergüenza, temor visitar el hospital, la clínica, visitar al especialista, tienen temor a que le metan el dedo por el recto, tienen temor, oiga, visitar un especialista, y muchos de ellos terminan con un cáncer de próstata. Oiga, la próstata te da carácter varonil, porque fabrica hormonas masculinas. La próstata te ayuda a la expulsión de orina y a la expulsión de espermatozoide en una relación sexual. Cuando la próstata está buena, está sana, tienes buena erección, una erección duradera, placentera para tu pareja. Pero cuando ya se inflama, ya no hay erección. Estás falto de erección. El hombre más demora en sacarse el pantalón que en tener una relación sexual con la pareja. La mujer quiere, pero el hombre ya no puede satisfacerlo. Oiga, cuidado con este problema. Este es un problema serio que muchos hombres padecen, pero no hablan, no comentan, no van al especialista y terminan con una impotencia sexual definitiva. Sufre de la próstata, amigo, el hombre que maneja carro. Sufre de la próstata el hombre que maneja moto, bicicleta, mototaxi. Sufre de la próstata el hombre que abusa de las bebidas alcohólicas. El hombre que abusa del sexo. Sufre de la próstata, oiga, el hombre que monta caballo. El hombre que tiene vida sedentaria. El sastre, el zapatero, el oficinista. Tiene con el tiempo problema de próstata. ¿Quiere curarse? 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El guanarpo eleva la libido, eleva la testosterona, eleva el deseo sexual y te da buena erección. Tómate una copita en la mañana cuando te levantas y una copita en la noche para que duermas. Pero no lo tomes un día. Tómalo 30 días, tómalo un mes para que veas los resultados. Son sorprendentes, son increíbles. Te desinflama la próstata, te ayuda a tener buena erección, eleva la libido, eleva la testosterona, para que tú seas el macho alfa, ese macho que se respeta. Complázcala bien a su pareja, complázcala bien, ruja como un tigre, ruja, no ronque, ruja como un tigre, complázcala bien a su pareja. Tómate una copita en la mañana, una copita en la noche para dormir. 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

0: 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Hoy tienes la oportunidad de ser feliz nuevamente. Ser feliz no implica solamente que tengas un hogar fuertemente unido. La felicidad en su plenitud también comprende tener buena salud, buenas relaciones con los que te rodean, ser feliz con el amor de tu vida, tener dinero y la suficiente salud para poder vivir muchos años más. Pero, ¿cómo saber si mañana puede cambiar todo en tu vida? Entonces, es mejor prevenir antes que lamentar. Por ello es justo y necesario consultar a la hoja de coca, la hoja sagrada que nos dice todo lo que es tu destino.
1: Cuidado en quien confías, amigo. Ten mucho cuidado. El diablo, siendo diablo, antes de ser diablo, fue un ángel. Lucifer, el ángel más querido de Dios. Dios le dio poderes a Lucifer. Cuando él tuvo los poderes, lo traicionó, se apartó de Dios y Dios lo expulsó del cielo. Señor, tenga cuidado. Judas, siendo Judas, un discípulo de Dios, lo traicionó, lo vendió por unas cuantas monedas. Así hay gente, amigo, traicionera. Le das la mano, le das de comer, pero luego te traiciona. Le das trabajo, le enseñas a trabajar y luego te traiciona. Te apuñala por la espalda. Hay cuánta gente que se lamenta. ¿Por qué llevé ese hombre a mi casa? Le enseñé a trabajar, le di de comer, le di un techo para que pueda dormir, una cama. Hoy se llevó a mi esposa, se llevó a mi hija menor. Eso es, amigo, cuando uno pues confía tanto en alguien que nos apuñala por la espalda. Hay gente que va a tu casa solamente a ver cómo vives, a ver tu negocio, cómo se vende, para luego codiciarte, envidiarte, para criticar de tu negocio, para criticar de tu vida. Por eso yo le digo siempre, no le cuentes a nadie tus problemas, no le cuentes a nadie tu vida, tu mala suerte, tus fracasos, no le cuentes a nadie porque se ríen, se burlan de lo que a ti te pasa. 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Hermano, llego a la parte final. Muchas gracias por escucharme. Gracias. Que Dios bendiga tus hogares. Muy buenos días. Permiso.
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2: Cinco y 26.

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1: Cordiales los saludos para todos ustedes en este día martes. Hoy, como siempre, agradeciéndole a Dios en primer lugar, agradeciéndole sobre todo a todas aquellas personas, hombres y mujeres, jóvenes y adultos, que diariamente están llegando a mi casa para poder consultar conmigo todos sus problemas, todas sus preocupaciones. Un agradecimiento profundo a todas aquellas personas que vienen viajando horas y horas, aquellas personas que están llegando desde caseríos lejanos. Gracias por esa confianza. Ha venido una familia desde Lima, mis queridos hermanos. Ellos de Lima se han comunicado conmigo a mi número de celular para preguntarme sobre su familiar enfermo, que lo han tenido allá en Lima, desahuciado ya por la ciencia médica. Pero gracias a Dios, aquí vive su familia. Esta familia que vive acá los ha llamado allá a Lima para contarles sobre mí, para contarles sobre las curaciones que yo estoy haciendo. Llámalo, de repente la enfermedad que tiene, de repente es un daño, es una brujería. Por eso es que de repente los doctores no lo pueden curar. Por eso es que de repente la medicina que está tomando no le hace nada. Este es su número, llámalo. Él te va a decir si hay esperanza o ya no hay esperanza. Si es que él lo puede curar o de repente ya no hay curación, como le han dicho los doctores. Esta familia de allá de Lima, estos señores me han llamado para consultar conmigo sobre la enfermedad de esta señora que la han tenido enferma ya en la ciudad de Lima. Allá donde lo han visto los mejores especialistas, donde los han visto los mejores doctores, donde incluso han hecho junta médica, porque todos los médicos se quedaban asombrados cómo esta mujer se iba consumiendo, se iba secando, y por más que le hacían los exámenes, la radiografía, las tomografías, no le encontraban nada. Los mismos doctores se sorprendían cómo es que la medicina no hacía nada en el cuerpo de esta mujer. Y todos los resultados de los exámenes, de los análisis, salían negativos. Por eso los doctores hicieron junta médica para poder entre todos opinar y ver la forma como curar a esta mujer. Lamentablemente, por más que hicieron esa junta médica, no pudieron llegar a ningún acuerdo, porque los tratamientos que todos le habían hecho habían sido en vano, porque ningún tratamiento, ninguna medicina le había dado esperanza de curarse a esta mujer. Estos señores me han llamado de Lima, me han dado los nombres completos de esta señora, me han dado la fecha de su nacimiento también. Yo he hecho una investigación, un rastreo en mi mesa de curación, y allí pude alcanzar yo a ver que la enfermedad que tenía esta mujer era una enfermedad maligna, una brujería que le habían puesto en su cuerpo, un espíritu maligno que se estaba apoderando de todo su cuerpo y que lamentablemente la estaba consumiendo y ya estaba a punto de reventar. Por eso que esta mujer cada día se secaba más y más. Este señor me dijo, ¿usted la puede curar a mi esposa? Claro que sí, le dije, hermano, pero tiene que traérmela. No hay problema, me dijo, hoy mismo lunes estoy saliendo y mañana martes estoy allá. llevando a mi esposa para ponerla en sus manos, porque me han hablado mucho de usted. Me han recomendado donde usted, me dicen, señor, y yo he puesto mi confianza, mi fe en usted. He hablado con mi esposa también y ella está de acuerdo, me dice, porque ella ya no quiere seguir tomando las medicinas. Ella ya no quiere que le estén poniendo tantas agujas, tantos chupones en su cuerpo, que peor, están maltratando su cuerpo. Yo le he dicho que la voy a llevar, yo le he hablado de usted y ella está de acuerdo, está contenta. Yo le he hecho una limpia, le he realizado un ritual de gran poder, una sesión de alto espiritismo, y le he sacado de su cuerpo esa sombra maligna que le ha estado chupando. Le he sacado de su cuerpo ese espíritu malo que había estado apoderado en su cuerpo y que la estaba consumiendo. Y aunque le parezca mentira, después que yo le limpié a esta mujer, después que yo le saqué esa brujería que tenía esta mujer, me dijo, parece que un enorme peso hubiera botado yo de mi cuerpo. Esta opresión que yo sentía, como que si una fuerza sobrenatural, como que si me hubiera estado apretando, me hubiera estado ajustando, ya no lo siento. Ahora me siento más tranquila. Estoy segura que en sus manos me voy a curar. Gracias por haberme ayudado. No me arrepiento de haber venido desde Lima, porque sé que aquí me voy a curar. Mis queridos hermanos del alma, estas son las curaciones que está realizando todos los días a todas aquellas personas que están haciendo un esfuerzo grande, que están haciendo un sacrificio grande. Como les digo, están caminando horas y horas, están viajando horas y horas desde lugares muy lejanos. Amigos ecuatorianos que están viniendo desde el Ecuador, de diferentes lugares, están llegando acá en busca de la curación a su enfermedad. Por eso yo les agradezco de todo corazón por esa gran confianza que ustedes tienen en mi persona. Vamos a escuchar este corto mensaje y volvemos con las respuestas a sus preguntas.
2: Dígame, ¿cuál es su nombre y cuántos años tiene usted?
3: Yo tengo 42 años, soy Julia Llovera.
2: Señora Julia, dígame, ¿cuál fue el motivo que usted me vino a visitar? ¿Cuál era su problema? ¿Cuál era la dificultad que usted tenía, lo que hizo que usted me venga a visitar?
3: Tenía mis piernas muy hinchadas, tengo la mala circulación, ya me han dicho que es ácido úrico, todos los doctores, hasta que un día una comadre me ha recomendado, me ha dicho que venga, y ahorita tengo mes y medio con usted, pues.
2: Una comadre le recomendó a usted, o sea, una comadre que escuchó mi programa, que sabía de su enfermedad, le dijo a usted que venga usted a visitarme. ¿Es cierto esto, señora Julia?
3: Sí, sí, señor.
2: Señora Julia, dígame, ¿y hace cuánto tiempo que usted está en tratamiento conmigo?
3: Tengo un mes y medio, ya me siento muy bien con piernas, ya puedo caminar, ahorita ya no se me revienta, ya bien, ahora me dolía bastante la cintura, no podía caminar, las piernas se me reventaba, hasta ahorita ya me siento muy bien.
2: Señora Julia, usted me cuenta que a usted le dolían mucho sus piernas, se le hinchaban, las venas incluso se le hinchaban, a usted le dijeron que tenía la sangre enferma. También usted me cuenta que a usted le dolía mucho su cintura, su vientre, le dolía su espalda. ¿Es cierto esto, señora Julia?
3: Sí, sí, señor.
2: Señora Julia, dígame, y durante este mes y medio que usted está en tratamiento conmigo, ¿cómo se siente actualmente? ¿Cómo siente su cuerpo? ¿Esos dolores todavía los tiene en su cuerpo?
3: Ya no, ahorita me siento muy bien, ya puedo hacer todas mis cosas, ya me siento bien. Por eso le digo a todas que vengan con fe, pongan fe, para que él las va a curar.
2: Señora Julia, ¿usted está contenta de haberme venido a visitar?
3: Muy contenta y le agradezco mucho, señor, porque usted ha sido el señor que ha bajado del cielo y me ha curado.
2: En este momento su testimonio lo está escuchando mucha gente. ¿Qué le puede usted decir?
3: Que vengan con fe, que pongan su fe siempre al Señor, que las va a curar.
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1: Voy a saludar a la señora que me envió su mensaje y me pregunta por su futuro sobre el amor. Me pide que no dé su nombre. Mi querida señora, usted es una mujer que ha nacido para ser feliz, cosa que no lo es, porque yo veo que usted ha tenido ya 2 fracasos en el amor. Tiene usted 2 criaturas fruto de esos 2 fracasos. ¿Sabe por qué usted no es feliz? ¿Sabe por qué todo hombre que llega a tu vida se te aleja? No porque hayas nacido para sufrir en el amor, no. Lo que pasa es que su suerte está dañada. A usted le han dañado su suerte para que no sea feliz hace mucho tiempo, señora. Acuérdese bien que hace más o menos 8 o 9 años por ahí, usted tuvo una relación amorosa con un caballero que quería casarse con usted. Él estaba loco por casarse con usted. Pero como usted se dio cuenta que no sentía el verdadero amor como para poder casarse con este hombre, usted le dijo la verdad. Ese hombre estaba muy enamorado de ti. Cuando usted le dio esta noticia, ese hombre se desmoralizó totalmente, porque él sí quería casarse contigo. Incluso cuando ustedes terminaron su relación, él siempre te ha buscado, porque él siempre tenía la ilusión de volver a recuperar tu amor. Pero no fue así. Usted se llegó a enamorar verdaderamente de otro hombre, y cuando él se enteró que usted estaba con ese otro hombre, él de venganza te dañó tu suerte para que no seas feliz. Ese es el problema, mi querida señora. Usted es una mujer bonita que cualquier hombre quiere estar contigo, porque eres una mujer trabajadora. Lo malo es que todo hombre que llega a tu vida se te va. Mi querida señora, para usted puede haber un hombre que te ame mucho, que te quiera mucho, pero así con tu suerte salada, sombreada que estás, todo hombre que llegue a tu vida se va a alejar. Por eso no eres feliz. La solución es limpiar tu cuerpo, limpiar tu aura, limpiar tu energía, sacar ese sombramiento malo que te malogra tu suerte. Haciéndote esa limpia tu cuerpo, sacando esa cosa mala, usted va a ver que va a tener la verdadera felicidad y va usted a poder formar un hogar como siempre lo has querido. Venga a visitarme, yo le voy a ayudar. Gracias por enviarme su mensaje. Mucha atención al señor que me envía su mensaje. Me pide que no dé sus nombres. Me pregunta usted por su enfermedad porque se encuentra bastante preocupado. Mi querido hermano, en primer lugar le voy a decir que daño, brujería usted no tiene. No se preocupe. Pero sí le voy a decir que vaya lo más pronto a la ciencia médica, porque esa hinchazón a tu estómago, eso se puede convertir en un cáncer. Vaya usted a la ciencia médica, porque su enfermedad es natural. Gracias por haberme enviado su mensaje. Mucha atención a la señora que me envía su mensaje. Me pide que no dé nombre ni fecha de nacimiento. Me pregunta usted por su esposo. Quiere saber qué es lo que está pasando con él. Mi querida señora, lamentablemente voy a decirte que en la carta me sale separación. Hay una mujer que lo ha amarrado a tu esposo. Le ha hecho un trabajo de amarre para que tu esposo esté a los pies de esa mujer. Por eso que tu esposo se ha olvidado completamente de ustedes. Está bastante cambiado contigo. Ya no te hace caso, ya no te habla muchas veces. Parecen desconocidos. Incluso a tus propios hijos ha dejado de darle cariño. Mi querida señora, no llores, porque llorando no vas a solucionar ese problema. Yo quiero que tú me vengas a ver. La solución es romper ese amarre. Yo lo voy a romper, así como usted me escucha. Yo lo voy a romper ese amarre. Lo voy a desatar a tu esposo y lo voy a hacer que regrese a tu lado. Yo te voy a hacer un matrimonio espiritual para que estén juntos toda la vida y para que nunca nada ni nadie los pueda separar. Venga a verme a mi casa, yo le voy a devolver la felicidad en su hogar. Gracias por haberme enviado su mensaje.
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3: 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Ya, mis queridos hermanos, el tiempo nos venció. Por hoy nos despedimos. Volveremos mañana a esta hora por esta misma emisora. 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Dios los bendiga.
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4: 5 y 55.

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1: 6 y 9.

0: atentos a la hora. Son las 6 de la mañana con 12 minutos. Son las 6 de la mañana con 12 minutos. Hoy es martes 14 de julio 2026. Año de la esperanza y el fortalecimiento de la soberanía nacional. De inmediato, señor director, vámonos al encuentro de nuestros principales titulares.
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0: Titulares de hoy, martes 14 de julio 2026. Empezamos por el ámbito local desde Jaén, región Cajamarca. Tenemos un pequeño problema con nuestra frecuencia 102.3. Pero ruego encarecidamente, están trabajando ya nuestros ingenieros en solucionar ese problema. Pero ruego a la persona que nos estén escuchando en los 88.3, que es para Jaén Distrito, pero que también pueden escucharlo aquí en la ciudad.

0: de Jaén, 88.3. En San Ignacio, a ver si nos copian en San Ignacio en la frecuencia 107.5. 107.5 en San Ignacio. Si nos hablan al WhatsApp, 914-95-3992. 914-95-3992. Y nuestra conexión con todo el mundo a través de nuestra página en www.radiolacheverísima.com. Son las 6:14. Titulares: ciudadano jaeno perdió la vida, murió calcinado tras accidente de cisterna en Chiclayo. 6:14. 6:14. Pobladores de Guabal arreglan su carretera a palana limpia, a pura palana, ante el abandono de su alcalde. Le piden a su alcalde que cumpla su promesa. 6:15. 6:15. Denuncian presunto abandono de trabajos en la vía Chamaya, Jaén, San Ignacio, La Balsa. 6:15. Detectan pago de bonificaciones indebidas en el proyecto especial Jaén, San Ignacio, Bagua. 6:15. 6:15. Bagua. Una camioneta conducida por una mujer en estado etílico arrolló 3 motos lineales y estuvo a punto de accidentar a 4 personas. 6:16. Cajamarca. Un grupo de personas irrumpieron en la comisaría de Hualgayoc para liberar a 7 detenidos por minería ilegal. 6:16. Cajamarca. Sujeto se entregó a la policía luego de asesinar a su expareja y dejarla tendida en el piso de la habitación que alquilaba en la cuadra 20 de la avenida San Martín. 6:16. 6:16. Lambayeque. Condenan a 12 años de prisión a pastor evangélico por violación sexual contra su sobrina. Familia pide su inclusión en los más buscados. 6:17. 6:17. Piura. Una mujer murió tras ser atacada a balazos por sicarios en Talara. 6:17. Juliaca. Presunto delincuente murió en extrañas circunstancias cuando era trasladado a la comisaría. La fiscalía pide prisión preventiva para 4 policías implicados en esta muerte. Son las 6:17. Junín, empresario cacaotero, se enfrentó a balazos a delincuentes. Un asaltante murió y otro fue capturado en Satipo. 6:18. 6:18. En el Braen detienen a 2 policías presuntamente por quitarle 1.300 soles a un ciudadano en Pichari. 6:18. Ica. Detienen a capitán y 4 suboficiales de la Policía Nacional del Perú por reportar solo la mitad de una gran cantidad de licores. Recién, fíjate, esto fue en marzo, si mal no me equivoco. Agarraron un tráiler con un cargamento de licores finos, ¿ah? Y resulta que solo se reportó la mitad de todo el cargamento. Ya vamos a hablar de eso. Son las 6 de la mañana, 6:19, en Ancash. Sicarios asesinan a una madre de familia, dejan herida a su hija de 13 años y a su madre, quienes también fallecieron horas después en el distrito de Coxco. 6:19. Son las 6 de la mañana con 19 minutos. El Jurado Nacional de Elecciones ha declarado fundada la apelación de Rafael López Aliaga y podrá ser candidato a regidor de Lima. ¿Y cuántos que son alcaldes actualmente, bajo esta premisa, están haciendo lo mismo? Como no se pueden reelegir como alcaldes, están yendo como teniente alcalde, como lo está haciendo López Aliaga. Este es el Perú, señores. El Congreso vuelve a suspender debate del crédito suplementario que definiría fondos para gratificación CAS, becas y obras públicas. El presidente encargado, José María Balcázar, ha dicho que el indulto a Pedro Castillo está todavía en trámite. En el ámbito deportivo, se rumorea que Pablo Guede habría renunciado a Alianza Lima. Bueno, esperemos. Hoy es el primer partido de semis. Empieza la semifinal del Mundial de las Tres Naciones. España-Francia. Francia-España. ¿A quién le vas? ¿A Francia o España? Muchos le van a Francia. Yo también le voy a Francia. Pero vamos a esperar. El fútbol te da sorpresas. Sorpresas de este Mundial. Son las 6:21.
1: Seis.

atentos a la hora. Son las 6 de la mañana. Son las 6 de la mañana con 24 minutos. Atención al precio del café. El precio del café hoy, martes 14 de julio de 2026. El café, $336 el quintal. $336 el quintal de café. El kilo de cacao. El kilo de cacao, 5.72. $5.72 el kilo de cacao. Y $336 el quintal de café. Precio según la Bolsa de Valores de Nueva York. Vamos calendando máquina, maestro. En Iquitos, efectivos de la Policía Nacional de la Comisaría de 9 de Octubre detuvieron a Victoria del Águila Mejías, investigada como presunta responsable del delito de homicidio culposo en agravio de Natalie Priscila Arevalo Pérez, fallecida tras someterse a un procedimiento estético. Del Águila Mejías le habría aplicado anestesia y realizado un tratamiento estético en los glúteos. Poco después, la paciente presentó una reacción adversa a los insumos realizados, por lo que fue trasladada de emergencia al Centro de Salud IPRES 14 San Juan Bautista. El médico cirujano de turno, Alain Elías Arevalo Mera, confirmó que se aplicaron maniobras de reanimación sin éxito, certificando la muerte de la mujer. La detención se concretó alrededor de las 16 horas, 4 de la tarde. Al ser entrevistada en la dependencia policial, la imputada guardó silencio en todo momento, acompañada por su abogado defensor. 6:26, Piura. Han sentenciado al empresario Carlos Franco y a exfuncionarios del gobierno regional de Piura en la gestión de Javier Atkins. La corrupción vuelve a pasar factura al gobierno regional de Piura. El Poder Judicial ordenó la ubicación y captura inmediata de un empresario y 5 exfuncionarios regionales, luego de condenarlos a 6 años de prisión efectiva por el delito de colusión agravada, al comprobarse que manipularon un proceso de contratación pública para favorecer a un postor y terminaron ocasionando un perjuicio económico al Estado de 325.720 soles. La sentencia obtenida por el segundo despacho de la Fiscalía Especializada en Delito de Corrupción de Funcionarios de Piura concluye que los integrantes del Comité Especial de Selección Ad Hoc y otros servidores del gobierno regional orientaron el proceso de contratación del servicio de alquiler de maquinaria pesada para el mantenimiento del tren troncal 1308 entre los distritos de Cristo Nolvalga y Castilla, con el propósito de beneficiar al Consorcio del Norte, representado por el empresario Carlos Franco Mogollón. Son las 6 de la mañana con 28 minutos. 6:28. 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

0: 6:34.
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Son las 6 de la mañana con 36 minutos. Son las 6.

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1: Atentos a la hora, que es importante la hora. Son las 6 de la mañana con 40 minutos. 6 de la mañana con 40 minutos. 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A las 6 de la mañana con 40 minutos vamos con la información. A las 6 con 40. Un jaeno, un ciudadano jaeno, encontró una muerte espantosa. Murió calcinado tras accidentarse en la cisterna que conducía en Chiclayo. Un trágico accidente de tránsito cobró la vida de un joven natural de esta provincia de Jaén. Se trata de Elmer Rufasto Infante, de 29 años de edad, quien perdió la vida calcinado luego de que el camión cisterna que conducía, cargado de combustible, se despistara y se incendiara en el kilómetro 761 de la carretera Panamericana Norte, a la altura de las Pampas de Reque, en la provincia de Chiclayo. De acuerdo con la información preliminar, tras el despiste, la unidad quedó volcada y fue rápidamente envuelta por un voraz incendio, sin que el conductor lograra ponerse a buen recaudo. Al llegar al lugar, personal de la Compañía de Bomberos y la Policía Nacional del Perú encontraron el vehículo completamente en llamas. Luego de controlar el fuego, los rescatistas hallaron el cuerpo del conductor totalmente calcinado a un costado del camión. Las autoridades iniciaron las investigaciones para determinar las causas de este trágico accidente, mientras los familiares y amigos lamentan la irreparable pérdida del joven transportista. Son las 6:42. 6:42. Vamos con más información. Señor director, han detectado el pago de bonificaciones indebidas en el proyecto especial Jaén San Ignacio Bagua. Funcionarios y directores del proyecto especial Jaén San Ignacio Bagua se pagaron bonificaciones por escolaridad con montos superiores a los establecidos en la normativa entre los años 2021 y 2025. Es decir, bonificaciones indebidas que causaron un perjuicio económico a la institución de 158.899.47 soles. El informe número 003-2026, de fecha 18 de junio 2026, del órgano de control institucional del proyecto especial Jaén San Ignacio Bagua, determina que la auxiliar A de la oficina de personal, especialistas de personal y directores de administración que indistintamente participaron en cada periodo en el proyecto especial Jaén San Ignacio Bagua avalaron y tramitaron el pago de bonificación por escolaridad a favor de servidores que ejercieron cargos de confianza y directores por importes equivalentes a una remuneración mensual, pese a que las leyes del presupuesto del sector público para los años fiscales 2021-2025 fijan el monto de dicho beneficio en solo 400 soles, generando el pago de importes indebidos. Según el informe, los montos pagados indebidamente o en exceso por bonificación escolar fueron En el año 2021, de 31.662.80 soles. En el año 2022, 31.866.10 soles. El 2023, 31.251.75 soles. El 2024, 33.144.27 soles. El año 2025, 30.958.47 soles, haciendo un total de 158.899.47 soles de perjuicio económico causado al Estado peruano. Además de recomendar al director del proyecto especial Jaenza Ignacio Bagua tomar las acciones que correspondan, el informe recomienda al Procurador Público de la Contraloría General de la República iniciar las acciones civiles contra los funcionarios y servidores públicos de dicha entidad comprendidos en estos hechos irregulares. Ahora pues, son las 6:46 minutos, 6:46. Lambayeque, un oso hormiguero fue encontrado por unos trabajadores de una empresa agrícola cuando recorrían un sector de Chongoyape en la región Lambayeque, generando sorpresa entre quienes presenciaron la inusual escena. Tras recibir el reporte, especialistas llegaron al lugar para rescatar al ejemplar y evaluar su estado de salud. Posteriormente, el animal fue trasladado a la Reserva Ecológica Chaparri, donde permanecerá bajo protección y recibirá el cuidado necesario para garantizar su bienestar. En el video se registra el momento en que el oso hormiguero es observado por los trabajadores antes de ser puesto a salvo. Imágenes que resaltan la importancia de proteger a la fauna silvestre y reportar este tipo de hallazgos a las autoridades competentes. El osito hormiguero caminaba de lo más tranquilo, pero ¿saben lo que muchos tal vez no entienden hasta ahora? No entendemos, es que muchos de estos animales, inclusive animales salvajes, están saliendo de su hábitat ante el daño que se le ha hecho a la naturaleza, que ha perjudicado su hábitat, salen en busca de comida. Por eso es que no sorprende encontrar animales en las mismas ciudades, en distintos puntos del país. Es que su hábitat ha sido invadida por la humanidad en esta zona, por ejemplo. Gracias a la minería ilegal, se está causando mucho daño a nuestra fauna también. 6:48. En Lima, tres policías acusados de secuestro extorsivo en el RIMAC. Tres suboficiales de la Policía Nacional del Perú detenidos. Ellos son Randy Cabanillas Campos, Fernando Vances Quincaño y Cairo Bustamante Pianetti. Usaban su cargo, su placa y hasta un patrullero para secuestrar y extorsionar. No eran civiles, no eran civiles infiltrados, eran de la propia policía, uniformados, con el arma que el Estado les da, usando un patrullero también, operando como una banda criminal, exigiendo hasta 40.000 soles a un ciudadano inocente en el RIMAC. Y mientras esto ocurre, el gobierno ha optado por empoderar a la Policía Nacional del Perú con más facultades y más fuerza, sin exigir a cambio una reforma real que limpie sus filas. ¿De qué sirve una policía más fuerte si una parte de ella está podrida por dentro? Se necesita una reforma completa, filtros más estrictos, inteligencia interna y real, y consecuencias inmediatas para quienes traicionan el uniforme. Este gobierno que ingresa, ¿tendrá el valor político de hacerlo? ¿O seguirá dándole más poder a una institución que no ha demostrado poder controlar a los suyos? La captura se produjo tras la denuncia presentada por la pareja de la víctima, agentes de la División de Investigación de Secuestros y Extorsiones, DIRINCRI, organizaron un operativo durante una nueva entrega de dinero, logrando rescatar al agraviado y detener a los presuntos responsables. El inspector general de la Policía Nacional del Perú, teniente general Augusto Ríos Tirabanti, ha informado que los tres efectivos fueron suspendidos temporalmente y permanecen con detención preliminar por 10 días mientras avanzan las investigaciones. ¿Y después volverán a vestir el uniforme? Solo digo, gallina que come huevo, aunque le quemen el pico.

0: 6:56. 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
1: Atentos a la hora, son las 6:56. 6:56. Estamos leyendo todo lo WhatsApp que me escriben. Todo lo que me escriben al WhatsApp, muchas gracias. Gracias, mi gente de San Ignacio. Gracias, San Ignacio. Somos tendencia en San Ignacio, en la provincia fronteriza. Provincia fronteriza, provincia ecológica, ciudad de la miel, San Ignacio, con Radio La Cheverísima, qué buena. 6:56. Vamos con más información. Ante el abandono de su alcalde, Ronald Sandoval, pobladores del sector Alto Perú, caserío La Huaca, en el distrito de Guabal, Jaén, se han reunido para reparar las trochas carrozables con sacos de arena y trabajo comunal. ¡A pura palana! Los vecinos aseguran que durante la temporada de lluvias la vía se vuelve intransitable, afectando principalmente el traslado de estudiantes y por estas épocas el traslado del café. Una vez más, la población cuestiona que en cada campaña política abundan las promesas de mejorar carreteras. No se dejen engañar. El político usa de caballito de batalla estas cosas. No se dejen engañar. Construir obras les prometen. Atender las necesidades de las comunidades. Sin embargo, los pobladores sostienen que cuando las autoridades llegan al poder, muchos de esos compromisos quedan en el olvido. Mientras nuevos candidatos vuelven a ofrecer soluciones, los pobladores afirman que son ellos mismos quienes terminan resolviendo sus propios problemas, que las autoridades no atienden. Son las 6:58. 6:58 en La Cheverísima, qué buena.

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del Mundial de Francia 98. Atentos a la hora, 7 y 10. Son las 7 de la mañana con 10 minutos. 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
1: Atentos a la hora. Son las 7 de la mañana con 13 minutos. Son las 7 de la mañana con 13 minutos. El gerente de Seguridad Ciudadana, don Wilder Tenorio, o don Wilder Alarcón Tenorio, ¿no?, está pidiendo que se denuncie penalmente a dueños del local Hidra, donde han encontrado a más de 150 menores de edad, y muchos de ellos habiendo consumido bebidas alcohólicas. Responsabiliza a organizadores y a los padres por no saber dónde están sus hijos los fines de semana. Yo más que, mira, si me pones en la balanza, negocio es negocio. Si no, no existiera la misma droga, hermano. Pero ya depende, yo digo, porque yo también he sido joven, he sido adolescente, y yo tengo uso de razón. Y lo digo sin vergüenza alguna. Cuando yo terminé mi primaria, tuve la opción de dar un examen por un punto

0: de ir al mejor colegio particular de Piura. Y el, a los dos, un, a cualquiera, todavía me daban a elegir a cualquiera de los dos. Solo con dar un examen, pero yo quería ser San Miguelino. El glorioso Colegio Nacional San Miguel de Piura. Yo soñaba, desde cuando vivía en mi pueblito, algún día llegar a la ciudad y estudiar en ese colegio. Así que, ya cuando todo estaba perdido, porque inclusive quien era mi apoderada en ese momento, me dijo, pero hijito, mira, yo no te voy a matricular en el Colegio San Miguel. Ahí hay mucha, hay mucho alumno que ya están sobre la edad, y andan en cosas, me decía tantas cosas. Y yo recuerdo haberle dicho que en paz descanse y Dios goce a una de mis mamás que tuve. Mire, mamá, el que se quiere perder, se pierde hasta en la iglesia. Yo no me voy, yo no me quiero ir al San Miguel a perderme. Yo quiero ir a hacer una, a hacer mi propia historia. No, hijo, no, y me, no, y al final nunca me matriculé. Pero me matriculé en el San Miguel. Y no les cuento el resto de la historia porque si no la van a aprender, pues. Pero me matriculé en el San Miguel. Y soy San Miguelino a mucha honra. Porque en cualquier rincón en el mundo respiro un corazón San Miguelino. Gloria a Dios. Justo acabamos de tener un poco un reencuentro con la promoción. Y en septiembre es el aniversario del colegio y es una fiesta total. Me acabo de acordar por esto. Sino que todo es cuestión de formación. Yo tenía una formación de hogar. Una formación de hogar. Por eso yo admiro quienes dicen, mira, han fumado al lado mío. Se han emborrachado a mi lado. He dormido con gente drogada. Pero yo nunca probé esas cochinadas. Nunca. ¿Y sabe por qué? Porque lo que yo quería en la vida era otra cosa. No ser un estropajo. No ser un estorbo a la sociedad. Y es lo que hoy en día muchos padres de familia están permitiendo. Porque vuelvo a lo que iba a decir al comienzo. Tú pones un negocio y no le vas a vender a quien crees que le vas a vender. Que por mí, como cuando yo vivía y trabajaba en un restaurante, por mí, ¿cuántas mujeres tienes? Tráelas a todas. Si las traes juntas, mejor, te doy un descuento. Ahora vamos al papá. Vamos al papá, los papás, mamá, papá. ¿Sabes dónde se va tu hijo cuando te dice, mamá, me voy a hacer un trabajo grupal? Ya tú le creíste de arranque. No has tenido calle como adolescente tampoco. Si es que le crees en una al hijo. Solamente se le cree cuando hay plena confianza de padre a hijo, hijo a padre. Solo ahí, pero antes no. Mamá, me voy con un amigo a comer un helado. Y muchas veces no están haciendo ni el trabajo, ni están comiendo el helado. Mamá, es cumpleaños de un amigo, me voy. No, no están en el cumpleaños del amigo, están en esas discotequitas. Es negocio, pues. Ahora, ¿está permitido? No está permitido. ¿Es legal? No es legal. ¿Y dónde están los que fiscalizan? Si muchos de los que fiscalizan más bien defienden esos negocios porque son caseritos o algo le están pasando por abajo de la mesa. Díganme ustedes si es verdad o es mentira. O estoy hablando gaferas como ustedes dicen los jaenos. ¿O acaso no se ha visto en más de una oportunidad yendo los mismos patrulleros como si estuvieran vigilando? ¡Ay! Hay otro que todavía se acerca el dueño del local y parece que le da la mano. Y como que se le pega la mano a la hora que le da la mano al que esté en el patrullero. O si no, llaman a un costadito y conversan y todo, y ahí se van. Yo soy muy mal pensado. Yo soy muy mal pensado. Y con la imagen que tiene nuestra policía hoy en día, entonces, mucho mal pensado soy todavía aún. Son las 7:19. 7:19, tú me sacas de acá, pues. Vamos con más información. El presidente de la Federación Distrital de Rondas Campesinas, y dale, Pete, para terminar entonces, ya para terminar. Ahora han clausurado temporalmente a la discoteca Hidra, donde han encontrado a todos estos chiquitos, a todos estos adolescentes. clausuran temporalmente ahí Hidra por operar sin licencia. ¿Y dónde carajos estaban antes que no se daban cuenta que estaba sin licencia? ¿Por qué carajo primero te matan y después recién te das cuenta que estaba siendo perseguido? Se ha denunciado, si lo sabe todo el mundo. ¿Por qué en el Perú se nos ha hecho costumbre después de ya para qué? Y encima hacen su show. Peor esta gestión, mamita linda. Esta gestión es la gestión de la mosca, hermano. El malecón, siguen trabajando. ¿Lo recepcionaron? No. Hubo un pre-show donde hasta el que ha tenido a cargo la obra, con su discurso, y el otro. Te lo juro que siento vergüenza ajena. Vergüenza ajena, hermano. 7:20. El presidente de la Federación Distrital de Rondas Campesinas del Distrito de Bellavista, Jaén, Jaime Córdoba, denuncia el presunto abandono de los trabajos de mejoramiento de la carretera Panamericana Norte, tramo Chamaya, Jaén, San Ignacio, La Balsa. Ha señalado que el consorcio encargado de la obra dejó la vía en condiciones preocupantes, pese a que el proyecto tendría una inversión superior a los 170 millones de soles. El dirigente expresa su preocupación por el estado actual de la carretera y pide la intervención del Ministerio de Transportes y Comunicaciones para atender la situación. Además, alerta que la falta de culminación de los trabajos afecta a los transportistas pobladores que utilizan diariamente esta importante vía. También advierte el riesgo que representa un puente provisional de madera ubicado en el sector de El Batán, en el mismo distrito, debido a que podría haberse afectado durante la temporada de lluvias y ante la presencia del fenómeno del Niño. Y ya no me deja continuar más, maestro, porque esto lo saben las autoridades, pero andan en otra cosa, pues. 7:22. 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
1: Atentos a la hora, son las 7:25. 7:25. 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No sé. Allá, a ver, ¿qué dice? A ver, la Municipalidad Provincial de Jaén anunció que evalúa adoptar medidas contra dos locales que en las últimas semanas han sido objeto de cuestionamientos por la presencia de menores en sus interiores, bebiendo licor. La ex Piscina Pérez y el establecimiento Hidra. Dime si no es para reírnos. Al menos lo que entendemos la situación. Ahora sí, evalúan retirar la licencia. Ay, señor, ¿qué estará pagando Jaén? El profesor, el docente reconocido, presidente de la Asociación de Directores de Instituciones Educativas, don Vitalí Fuentes, ha dicho algo que hemos dicho nosotros anteriormente, y él lo dice de una mejor manera. El consumo de alcohol en menores es un problema social que debe enfrentarse desde la familia. Es que la familia no está haciendo su trabajo, pues. Ahí está el problema. Si a veces en la misma casa, en el mismo hogar, en la misma familia, se le permite a los menores de edad meterse sus tragos. Entonces, ¿de qué estamos hablando? ¿Sabes tú como papá, como mamá, cuándo tu hijo se va a beber con los amigos?

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7:36. Son las 7:36. 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Señora Nancy, ¿cómo anda ese personal? ¡Qué de Abelito! ¡Abelito el bandido! 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
1: Atentos a la hora, son las 7:40 ya, 7 de la mañana con 40 minutos, 7:40. Como cuando los jóvenes piden una oportunidad. ¿Cuántos jóvenes que se pierden en el camino porque las autoridades no les dan una oportunidad de estudiar, de forjarse un futuro trabajando, pudiéndoles dar? Digo esto, ¿saben por qué? Porque hay jóvenes, hay padres de familia que se ganan la vida lustrando calzado aquí en Jaén, en el parque principal. Y ahora con todo esto, también se van a ver perjudicados. Los lustrabotas están pidiendo ser incorporados en esta obra, la obra Edil, la reconstrucción del centro histórico de Jaén. Por lo menos, en medio de tanto caos, hagan algo bueno. Denle trabajo a esta gente que lo único que piden es trabajar. Como quien dice al hambriento, enséñale a pescar, no le des el pescado. A estos señores están pidiendo trabajo. Los consideren, los incorporen. Quieren trabajar. 7:41. La otra cara de la moneda. San Ignacio. Una serie de inconsistencias técnicas, legales y financieras han sido advertidas por la Contraloría General de la República en el proyecto para construir un polideportivo en el centro poblado Buenos Aires, distrito de La Coipa. El ex gerente subregional, el que es candidato ahora en La Coipa, ¿sabrá esto? Pregunto, ¿no? Obra cuya inversión supera, dice, 140, no, 1.040.000, es más de 1.143.000.000. Pues es una obra millonaria. ¿Ya? La Contraloría observa este proyecto polideportivo, obra millonaria en el distrito de La Coipa. Informe advierte inconsistencias técnicas, falta de acreditación del saneamiento e incumplimiento de reglas. Bendito Dios. ¿Y dónde están los que tienen que fiscalizar? El papel principal de los regidores, la función principal de un regidor es fiscalizar. Pero hay muchos regidores que llegan a ser regidores y no saben ni qué miércoles hacen ahí. Lo único que aprenden rapidito es cada 28 ir a retirar la dieta, porque hasta en eso los apaña la ley. No lo llaman sueldo, lo llaman dieta. O sea, pura sinvergüencería. 7:43. Vamos con más información. En Bagua, una camioneta 4x4 conducida por una mujer en estado etílico, una mujer borracha manejando, ingresó por el jirón Los Cedros de Bagua, arrolló a 3 motolineales, luego subió por la vereda hasta quedar atascada en las puertas de la casa de Diana Herrera. Esto ocurrió cerca de las 4 de la madrugada, el día de ayer lunes. O sea, estaba de amanecida, estaba de boleto esta mujer al volante. ¡Qué desgracia! Se sabe que los dueños del vehículo habrían arreglado daños ocasionados para evitar que el caso se judicialice. Una vecina dijo que también estuvo a punto de arrollar a 4 ciudadanos que estaban sentados por ahí. ¡Qué desgracia! 7:44, Cajamarca. Unas 100 personas aproximadamente habrían ingresado por la fuerza a la comisaría de Hualgayoc en Cajamarca, luego de que 7 investigados recibieran prisión preventiva por el presunto delito de minería ilegal agravada. Durante el ataque, los sujetos habrían agredido a efectivos de la Policía Nacional del Perú que custodiaban la dependencia y lograron liberar a los detenidos, quienes escaparon del lugar. Según reportes, algunos agentes resultaron afectados durante el enfrentamiento. El hecho ha generado preocupación en la provincia de Hualgayoc y las autoridades vienen realizando las diligencias correspondientes para identificar a los responsables y recapturar a los fugados. 7:45. 7:45. En Piura, misteriosa muerte de un joven cuando era llevado tras haber sido intervenido. La familia de José Fabián Valencia Peña, de 27 años, denuncia una serie de presuntas irregularidades cuando fue intervenido por la policía la noche del pasado 28 de junio, horas antes de ser hallado sin vida en el kilómetro 30 de la carretera Piura-Paita. Marlene Vegas Chanta, pareja del fallecido, y su hermano Anthony Alexander Pulache Peña denuncian que existen inconsistencias en el procedimiento policial que deberán ser esclarecidas por el Ministerio Público. José Fabián habría sido intervenido por efectivos de la comisaría de 26 de octubre a eso de las 7 de la noche. Luego de un altercado verbal, Marley Vegas Chanta asegura que acudió a la dependencia policial para conocer la situación de su pareja. Sin embargo, denunció que no le permitieron verlo ni mantener comunicación con él. Los agentes le indicaron que José Fabián permanecía retenido por un presunto problema de identidad, aunque posteriormente le informaron que ya había sido liberado. Asimismo, la pareja del joven denuncia que José Fabián habría sido víctima de un presunto uso excesivo de la fuerza durante la intervención y que presentaba lesiones en el rostro. Además, afirmó contar con una fotografía tomada minutos antes del operativo y con videos registrados por testigos que, según sostiene, evidenciarían cómo se desarrolló la intervención policial. También cuestiona la versión de que el joven abandonó la comisaría por su propio medio, debido a las presuntas contradicciones entre la información brindada por los agentes y los hechos ocurridos posteriormente. Horas después, José Fabián fue encontrado sin vida en el kilómetro 30 de la carretera Piura-Paita, cerca de la planta de Pacasmayo. Los familiares denuncian que el levantamiento del cadáver presuntamente no habría sido realizado por un fiscal de turno, sino por los mismos efectivos policiales que participaron en la intervención. Bendito Dios. Asimismo, sostiene que el cuerpo habría sido registrado inicialmente como NN, pese a que, según afirman, la policía ya conocía plenamente su identidad y contaba con los datos de contacto de sus familiares. Ante estos hechos, Marley Vegas Chanta y los familiares de José Fabián solicitan que la fiscalía realice una investigación exhaustiva para esclarecer lo ocurrido, reconstruir la secuencia de los hechos y determinar si existieron responsabilidades en la intervención policial y en las diligencias posteriores al hallazgo del cuerpo. A legua se nota que algo ha pasado ahí. Algo pasó. ¿Se le pasó la mano o qué?

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1: Atentos a la hora, son las 7 de la mañana con 52 minutos, 7 y 52 en la mañana. Fernando Soberón Paredes, exgerente de la Cámara de Comercio de Jaén, ha afirmado que la prolongada paralización del aeropuerto de Jaén ha ocasionado graves perjuicios económicos, turísticos, comerciales y sanitarios para todo el nororiente peruano. Según sostiene, las pérdidas alcanzarían aproximadamente 38 millones de soles anuales. En su momento estimamos algo de 38 millones de soles que se estaban perdiendo cada año durante los tres primeros años de paralización, y hablábamos de más de 100 millones, ha declarado Fernando Soberón Paredes. El cierre del aeropuerto genera pérdidas de al menos 38 millones de soles al año. Solo en Jaén, ¿eh? Solo en Jaén. 7:53. 7:53. Vamos con más información. A ver, ¿hasta dónde usted me dice, señor? En Cajamarca, un sujeto se entregó a la policía luego de asesinar a su expareja y dejarla tendida en el piso de la habitación que alquilaba en la cuadra 20 de la avenida San Martín. Luego de contar lo ocurrido, Bismer Segarra Castañeda llevó a los efectivos hasta el lugar del hecho y encontraron a Nilda Chávez Vigo tirada en el piso, mirando hacia arriba. Uno de los efectivos le tocó el pulso, pero ya no tenía signos de vida. Joven madre habría sido asesinada por su ex conviviente. La ciudad de Cajamarca se encuentra consternada tras el presunto feminicidio de Nilda Chávez Vigo, ocurrido la mañana de ayer, lunes, en un inmueble ubicado en la cuadra 20 de la avenida San Martín. De acuerdo con la información preliminar, la mujer habría sido atacada con un cuchillo por su expareja, Bismer Segarra Castañeda, quien presuntamente le ocasionó heridas mortales. Tras el hecho, el investigado se presentó en la comisaría de Mollepampa, donde quedó a disposición de la Policía Nacional del Perú para las investigaciones correspondientes. Las primeras diligencias indican que la pareja habría sostenido una discusión antes de que se produjera el ataque. Son las 7 de la mañana, 7 con 55 minutos. Lambayeque, la segunda sala penal de apelaciones de Lambayeque confirmó la sentencia de 12 años de pena privativa de la libertad contra Teodolo Jesús Guamán Quevedo, pastor evangélico, condenado por el delito de violación sexual en agravio de su sobrina. Tras la confirmación de la condena, los familiares de la agraviada han informado que solicitarán al Ministerio del Interior la incorporación del sentenciado al programa de recompensas Los Más Buscados, debido a que, según señalan, actualmente permanece prófugo de la justicia. Los hechos ocurrieron cuando la víctima era aún menor de edad. La fiscalía sostuvo que el condenado se aprovechó de la relación de confianza y autoridad que mantenía con la adolescente, ya que asumía parte de su manutención, financiaba sus estudios y participaba en su cuidado. Entre los elementos de prueba valorados durante el juicio figuran un audio que, de acuerdo con la fiscalía, sostiene una conversación con la que el condenado solicita perdón a la agraviada y le pide retirar la denuncia. También se incorporó la declaración de un testigo que afirmó que un familiar del sentenciado habría ofrecido 15 mil soles para que el caso no continuara. 7 y 56. Señor, hay mucha criminalidad hoy en día en el país. Ojalá que este gobierno que está a punto de ingresar algo haga, pare toda esta desgracia, toda esta criminalidad en el país. Una mujer identificada como Astrid Catherine Heredia Ortiz, de 33 años, perdió la vida luego de ser atacada a balazos por presuntos sicarios Esto en Talara, en el sector Talara Alta. Mientras que en, a ver, ponme ahí, no lo encuentro. En Ancash, la violencia volvió a golpear al distrito de Coxco, en Ancash. Rosangélica Tapia Sánchez, de 33 años, y su hija Elizabeth Ramos Tapia, de 13 años, perdieron la vida tras el ataque de unos presuntos sicarios contra una vivienda en el sector Morro de Arica. Rosangélica Tapia Sánchez fue trasladada de emergencia al hospital La Caleta, sin embargo ingresó sin signos vitales debido a la gravedad de las heridas provocadas por los impactos de bala. Su hija Elizabeth Ramos Tapia fue llevada a la clínica Juan Pablo, donde llegó cadáver. Con el avance de las investigaciones se identificó a la tercera víctima del atentado como Juana René Sánchez Guamanchumo, de 50 años, madre de Rosangélica Tapia Sánchez y abuela de Elizabeth Ramos Tapia. O sea, matan a la mamá, a su hija de 13 años y a la abuela de esta niña. Sicarios que cobran más fuerza en el país cada día. Y las autoridades no hacen nada para frenar esto. 7:58. Hasta aquí el magazine más exitoso de la mañana. 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
1: 8 y 2.

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y 29. 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

0: Saludos.
1: En el Estadio San Marcos en Lima, el retorno de Aguamarina para el Perú y el mundo. Qué bueno. Ya era hora que vuelvan los hermanos Quiroga, Querevalú.
2: Jaguares. Jaguares de la cumbia.
1: Como diría Julio Becerra.
3: El retorno de Aguamarina. La presencia de los hermanos Quiroga, Querevalú.
1: ¡Vuelve a los escenarios! Aquí están los Jaguares de la cumbia. 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No llores por mí.

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nos escuchan a través de la frecuencia 107.5. Buenos días a la gente de Santa Rosa, San José del Alto, Las Pirias, Guaván y todo el Valle de Xumba, a través de la frecuencia 88.3. La radio cumbia del primer lugar, la chéverísima, qué buena.

canción, algún saludo, lo puedes hacer a través del 914-953-992. Te repito, 914-953-992. Envía tu saludo, reclama tu canción. Estás en casita, estás en el trabajo, en la oficina, en el taller de mecánica, de repente por ahí, en la zona rural, y quieres algún saludito para una persona que de repente está de cumpleaños, lo puedes hacer con toda la confianza del mundo a través de nuestro chévere WhatsApp 914-953-992. Somos la radio que comanda la cumbia en todo el nororiente peruano, la chéverísima, qué buena. Para toda la gente que nos escucha. Buenos días, Maguianal, La Filalta, Nuevo Horizonte. Para la gente que nos chequea también allá en Morro Solar Alto.

0: 9 y 28.
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que nuestros chévere oyentes reclaman a través del 914-95-39-92. Esta canción se llama Cantinera. La primerísima armonía 10. Bajo la vocalización del gran Moisés Sánchez, ex cantante de La Única Tropical. En La Única Tropical ha hecho historia también Moisés Sánchez, ha cantado la canción Cuál Adiós, que le dio muchas satisfacciones a La Única Tropical y, por qué no decirlo, a los fanáticos de La Única. Para toda la gente que está de cumpleaños hoy día, que lo pasen bonito, que disfruten su día como tiene que ser, acompañado de la familia, de los seres que tanto te quieren. Cuando hay un acontecimiento bonito y necesitas sus verdaderos amigos y ellos ahí están presentes, evidentemente que ahí sabes cuál es tu amigo de verdad. Somos la Radio Cumbia del primer lugar, la chéverísima, ¡qué buena!

que nos está escuchando en el Mercado 28 de Julio. Buenos días a las chicas bonitas del Mercado 28 de Julio. Agradecer a toda la gente que está laborando también en el Mercado Amojú, Sol Divino, la paradita Roberto Segura, la paradita de Los Aromos, que también están escuchando su radio favorita, La Chéverísima, qué buena. Para toda esa gente emprendedora que desde las 3 de la mañana se despierta para ir al mercado, cumplir con sus obligaciones, porque tienen que llevar el pan al hogar. Saludo para ellos, siempre acompañados de su radio favorita, La Chéverísima, qué buena. 914-95-39-92. ¿Quieres alguna canción, algún saludo? ¿Puedes sugerirlo? Nosotros gustosos estaremos complaciendo. Si te preguntan qué radio escuchas, responde La Chéverísima, qué buena.

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Bienvenidos a la siguiente hora de programa. Estamos en el medio aniversario patrio y por supuesto aniversario de tu radio favorita, la Cheverísima Qué Buena. Somos la gigante del nororiente peruano, todo el nororiente, y obviamente traspasamos fronteras con nuestra frecuencia binacional. Estamos de aniversario, tocando cumbia las 24 horas del día. Cumbia de ayer, cumbia de hoy, cumbia de siempre. Los grupos de mayor jerarquía, agrupaciones que están recién iniciando en el firmamento musical, también se les viene dando esa gran oportunidad. 914-95-3992. A tu entera disposición para que nos puedas reclamar tu canción. En este mes de julio estamos vistiendo los colores rojo y blanco de nuestra bandera peruana. Feliz aniversario Perú y feliz aniversario la Cheverísima. ¡Qué buena! Oye, mami.

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0: Cuando muchos pensaban de que Susanita y Paco Bazán era solamente una especie de marketing que utilizaron los hermanos Guerrero Neira para promocionar su aniversario que se realizó en Lima, muchos decían era una telenovela, pero hoy en día se los ve muy felices a ellos.
1: ¡Búscame!
0: ¡Qué bien, ah! Paquito debe tener ya aproximadamente 50 años. Y Susanita Alvarado no llega ni a 30. Pero cuando hay amor, amor al chancho y no a los chicharrones, todo se puede, ¿verdad? Se ve que se quieren muchísimo, porque se van de largas vacaciones y disfrutan al máximo. Es la chéverísima, qué buena.

0: 33 y 32.
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yo no sé cuál es mejor, ¿ah? Caribeños de Shanta o de Fernando. Pero de que los dos tocan igual, no cabe duda, ¿verdad? Son los caribeños de Guadalupe. Ayúdenme a salvar ese amor, se llama esta canción. Para toda la gente que está de repente por ahí, llegando a Jaén, a visitar a algún familiar, algún amigo, le damos la bienvenida a toda la gente chéverísima que está llegando de diferentes partes del Perú, esta tierra calurosa, con gente trabajadora y de buenos valores. Somos la Radio Cumbia del Nororiente Peruano, chéverísima, qué buena.

que le ha dado muchas alegrías al pueblo peruano. Estamos hablando de la única tropical, la voz de Carlitos Burgos. Si esta casa hablara, ¿qué diría, hermano? Si esta cabina hablara, uy, Dios mío, ni te imaginas lo que diría, hermano. En este año 2026, agrupaciones vienen obteniendo bastante popularidad con las colaboraciones, los famosos feats. Y evidentemente que les está yendo muy bien, ¿ah? Aquí están los hermanos J-Pen y Son del Duque. Esta canción se llama El Amor Murió.

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bienvenidos a la siguiente hora de programa. Última hora de programa. Somos la chéverísima, qué buena. Ahí está la primerísima armonía 10. Esta canción se llama Me Emborracho por tu Amor. La voz del caballero Dani Delgado. Oye, cuántas canciones de armonía 10 suenan en la chéverísima, qué buena. Y a nuestro respetable público, cómo les trae muchos recuerdos. Para toda la gente que nos chequea aquí en Jaén a través de la frecuencia 102.3. Estamos de aniversario. Feliz 12 aniversario, la chéverísima, qué buena. Lo celebramos con nuestros miles de chéveres.

parte del inicio de la carrera artística de Son el Duque, el orgullo leonardino, con la voz de Cielito Fernández. Cuando muchos se preguntaban, oye, ¿de dónde es ese grupo? Había escuchado esta música en el sur, el grupo Sideral, pero en esa oportunidad Cielito Fernández la interpretó al lado de Key Candela. Fue la canción que llegó a sonar en todas las radios del Perú. Somos la chéverísima, qué buena, la radio cumbia del noro.

0: 11:32.
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esta canción hace tiempo que no la había escuchado, pero me han sugerido, me han solicitado a través del 914-953-992. Mil veces te amo. Así lo puede reclamar, mil veces te amo. Con el sello de la Cucucumbia. 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

de agua marina. Esta canción en este mes patrio. ¿Cómo cae? Como el anillo al dedo, ¿eh? Está hablando de Fuerza Perú. El peruano es aguerrido, luchador. El peruano busca alternativas de sobresalir. El peruano no se queda de brazos cruzados. El Fuerza Perú. Bonita canción, ¿no? En este mes patrio está espectacular. Momentos malos, momentos de angustia. De repente estás un poquito bajoneado, tienes problemas. Pero ¿quién no tiene problemas, hermano? Solamente hay que superarlas. Somos la Cheverísima, qué buena. Dile la verdad, por favor.

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0: 12:30.
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0: 1:31. 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

0: 2 y 29. 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

0: 10 y 30. 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

8 y 29. 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

0: 25 y 28. 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

0: 26 y 28.
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